0: Las 18 horas, 23 minutos.
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0: una
1: pina. La vida.
0: Sinopsis.
1: Objetivo.
2: Lema.
1: Filosofía.
0: Feeling.

0: Sagitario.
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2: Las 18 horas, 51 minutos.

Hay una canción que es uno de los temas más importantes en mi corazón y yo espero que lo sea también de alguno de los corazones que laten esta noche aquí en este recinto. Ojalá que les guste este tema.

0: Hola, hola, muy pero muy buenas tardes, queridos oyentes de FM Alma 96.9. Aquí arrancamos con este programa que dimos en llamar Buenas Vibras.
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0: Alcides y Mónica los estarán acompañando durante esta hora, pasando por supuesto la música que vos quieras escuchar. Ya sabés que podés pedirla al 498-573. Y por supuesto no puede faltar en el programa el horóscopo para el día de mañana. Así que arrancamos ya con este programa de Buenas Vibras, con el primer tema musical, y en este caso es La Soledad.

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Y arrancamos con el horóscopo para el día de mañana. Arianos, excelente jornada. Tendrás la oportunidad de compartir con muchas personas, sobre todo con gente nueva, lo que siempre es provechoso y puede traer grandes beneficios para tu vida. Es probable que te hagan un comentario que te quedará grabado en la mente. La razón de esto es que será de parte de una persona que en realidad no te conoce bien, pero que será muy acertado en su apreciación. No dejes que esto te afecte, al contrario, debes estar agradecido de lo que te dirá. Será algo que te ayudará mucho en el día de mañana. Una persona muy importante para tu vida está necesitando tu apoyo. Hazle un llamado el día de hoy, será algo muy bueno para ella. Pon en práctica un consejo muy sabio que te dará una persona mayor con respecto a las finanzas y a lo que debes ir haciendo.

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Miren, todos los pedidos de temas musicales que tenemos, no nos va a alcanzar el programa para poder complacerlos a todos, pero sí, vamos a tratar lo posible de ir complaciendo a todos los que estuvieron llamando. Vamos a continuar con el programa de Buenas Vibras, con el horóscopo para mañana. Cáncer, toma más agua por las mañanas, es una práctica muy sana para tu cuerpo. Las personas que se encuentran en pareja en este momento deben tratar de calmarse un poco en el momento que sientan que una pelea entre ambos podría desatarse. No es bueno dejarse llevar por la rabia o la ira en los momentos de discusiones con la pareja. No caigas presa del descontrol. No dejes que los miedos se interpongan en tu camino y te impidan el conocer a alguien especial el día de hoy. Recuerda que siempre hay espacio para el amor y para estar con una persona que puede darte lo mejor de sí. No es importante siempre tener la razón de una discusión. A veces tenemos que pensar las cosas y dar marcha atrás. Pensar, y si la otra persona quiere tener la razón, entonces déjala ganar. No será algo que te mate. Y vamos a continuar con los leoninos. Para mañana, Leo, es momento de tomar valentía y presentar la idea que te está rondando la cabeza hace tiempo. Tienes todo para triunfar y para que sea algo exitoso y novedoso. Recibirás felicitaciones por esto el día de hoy, te lo mereces. Personas a tu alrededor comienzan a provocarte una suerte de molestia. Esto es algo que te está en tu cabeza, no dejes que suceda algo así. Los demás no tienen la culpa de lo que te pasa, ni tampoco de cierto descontento que tienes en este momento de cómo te están resultando las cosas en tu vida. Mayor comprensión del medio que te rodea es el mejor consejo que puedas recibir, Leo, el día de hoy. Quienes tienen una relación hace algún tiempo podrían tener complicaciones en la pareja. Es probable que las cosas se vean mucho más complicadas de lo que en verdad son y tengan que solo poner un poco más de su parte en entender a la persona que tienen a su lado, queridos leoninos. Y seguimos con Virgo. Hoy está siendo renegada internet. Virgo, es probable que la relación de pareja se haya vuelto un poco absorbente de parte de ambos, por lo que es importante volver a tomar tiempo para compartir con las personas que quieren y sus respectivas familias, sin la necesidad de que esté el otro todo el tiempo al lado. Algunas personas pueden haberse formado una opinión errónea sobre ti. Lo importante de esto es que quizás, pese a que no te produzca ningún daño, a la larga es algo nocivo para nuestra vida, por lo que es importante que comiences a cambiar esta situación. No es necesario que te esfuerces demasiado, pero sí que dejes claro que ciertas cosas que se han dicho de ti no son ciertas. Si estás teniendo un mal día en el trabajo o en los estudios a causa de otras personas que no están aportando mucho bien a tu vida, tienes que pensar entonces en cambiar de grupo de trabajo, de amigos. Necesitas poner atención a tus labores. Podrías estar dejando una mala impresión en tus superiores a causa de esto, querido Virgo. Susana fue la primera en comunicarse, va a ser la primera en complacerla. Bueno, vamos a escuchar. Tenemos variedad de temas musicales hoy, ¿eh? Marco Antonio Solís para Susana.

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demás. En este momento no es necesario, brillás con luz propia y debes seguir tu propio camino porque estás en lo correcto. Es probable que comiences a sentir demasiada presión de parte de tus superiores en el trabajo. Lo mejor que puedes recibir como consejo del día de hoy es que te calmes y que no desesperes. Es poco probable que tengas que cambiarte de trabajo por ello, pero considéralo una opción válida antes de que sea demasiado tarde, ya que el trabajo puede estar presentando dificultades que irán incrementando con el tiempo. Vamos a Escorpio para mañana. Alguien que te quiere mucho está en un paso de ofrecerte algo muy importante que podría cambiar el rumbo de tu vida. Quizás hoy te hable acerca de este asunto. Es bueno que a veces solo sentarse y pensar sobre la vida y las cosas que están haciendo ahora. Recuerda que tienes siempre que reflexionar sobre estos temas. Recibirás un mensaje muy importante el día de mañana, el cual podría cambiar tu destino de una forma que no te imaginas. Resulta que la vida es así, no avisa ni tampoco adelanta las cosas que pueden suceder. Pese a esto, será algo que te haga muy feliz. Felicidades. El amor se ha visto un poco turbulento debido a situaciones del pasado. No dejes que esto los afecte. Tienes una buena relación, solo deben recordar que el amor es lo que los une y que nada que haya sucedido antes en las vidas personales de cada uno puede ahora interferir en su camino. Y seguimos con Sagitario. Debes cuidar mucho más de tu corazón. Estás comiendo mucha comida grasosa y eso no está bien. Prefiere vegetales y carne sin grasa. Empieza a recoger los frutos de tu ardua labor y te das cuenta que es más de lo que esperabas. Si se trata de una buena suma de dinero que puede llegar, no gastes todos en cosas que no necesitas. Ten la sabiduría necesaria para saber qué cosas invertir tu dinero. Ahorrar siempre es una buena forma de tener mayor seguridad para el futuro. Algunas dudas con respecto a tu relación de pareja están rondando tu cabeza. Es probable que esto radique en algún extremo a ustedes, ya que ves en otras cosas que ustedes no han conseguido. Recuerda que todos tenemos un proceso personal diferente al resto y también pasa lo mismo en las parejas. No dejes que esto les afecte. Pueden lograr grandes cosas como equipo si se ponen en esa meta. Recuerda que todo lo bueno toma tiempo en su lugar. El Barrio Norte se estuvo comunicando con buenas vibras y por supuesto vamos a complacerlo como siempre. Mandamos saludos a todos ellos y vamos a escuchar a Daniel Toro.

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Seguimos acompañándolos aquí en Buenas Vibras y vamos a los últimos tres signos del zodíaco para mañana 17 de septiembre, día del profesor mañana. Mañana es el día del profesor. Bien, vamos a Capricornio. Momento para volver un poco a las raíces de tu vida y descubrir que hay cosas que querías y que no estás logrando. Una invitación al parque o a tomar un café con alguien que estás conociendo podría ser una buena forma de conocerse mucho mejor. No dejes pasar la oportunidad de hacer esto. Podrían estrechar lazos importantes el día de hoy. No te desanimes porque es solo una advertencia. Puedes siempre volver a tomar las opciones que dejaste de lado. No todo se pasa de largo para no volver jamás. Un amigo muy cercano quiere reunirse contigo el día de hoy, pero te verás con muchas cosas por hacer. Procura hacer una nueva cita para otra ocasión. No puedes dejar de ver a las personas que se preocupan por ti, por mucho que tengas harto por hacer, ya sea en el hogar o en el trabajo, querido Capricornio. Y seguimos con Acuario. Acuario, para mañana deja de lado los sentimientos de culpa que te estaban dando dolores de cabeza hace poco tiempo. Todo esto gracias a que estás comenzando a pensar de manera más positiva y no tomarlo la responsabilidad por todas las cosas que pasan a tu alrededor. No dejes que los sentimientos de otros te afecten tanto. Tienes que tener tus escudos bien puestos a la hora de enfrentar lo que otros piensan de ti. Claro está que si alguien te hace una crítica constructiva, es buena idea escucharla, pero solo si se trata de alguien que te conoce bien. Excelente jornada para Acuario. Tienes la madurez necesaria para ir enfrentando todo lo que se presenta en tu camino. Esto toma mucha relevancia cuando hay cosas por solucionar en la vida. Precisamente de esto se trata, de crecer y madurar. No dejes que los problemas de los demás te afecten de una manera que te será difícil manejar. Es mejor que siempre intentes estar bien y solo así podés ayudar a los demás. Y vamos a Piscis. Piscis, para mañana, un momento excelente entre tú y la persona que estás conociendo se dará el día de mañana. Comienza a hacer las preguntas correctas para llegar a conocerla mucho más. Te sorprenderá de lo mucho que tienen en común. Un amor del pasado podría enviar tu mensaje el día de mañana, pero tú ya estás con una mente en otra parte. Tu corazón también puede que esté latiendo por otra persona. Contesta de forma agradable si es que se trata de una persona que no te hizo daño alguno. Si la situación es el contrario, no le dejes entrar nuevamente a tu vida. El amor está renaciendo. Si tienes una relación hace mucho tiempo y han tenido algunas dificultades, es probable que el día de mañana tengan un momento de pasión que les haga pasar sobre lo que ha pasado antes. La intimidad en pareja es muy importante y puede ayudarlos a olvidar cualquier problema, querido piscianos. Ramiro se estuvo comunicando con Buenas Vibras y vamos a complacerlo con el Indio.

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2: Y de esta manera llegamos al final del programa de Buenas Vibras. Nos estamos despidiendo para volvernos a encontrar mañana a partir de las 19 horas. Vamos complaciendo a todos nuestros oyentes. Nos falta solamente este de complacer. Por supuesto, Herminia, no nos olvidamos de vos. Vamos a complacerte y con ese tema de Arjona nos estamos despidiendo. Un beso enorme a todos, que tengan una excelente jornada. A prepararse, que se vienen unos días bastante calurosos, ¿eh? A cuidarse de los cambios, sobre todo, porque a la noche siempre refresca. Un beso enorme a todos. Nos vemos mañana. Chau.

Tengan ustedes muy, pero muy buenas noches. Los saludamos con la paz del Señor, dándole gracias a Él primeramente, porque podemos estar un día más, un miércoles más, aquí en esta bendecida radio, para compartir tu palabra, Señor. Le damos gracias a los oyentes, le damos gracias a mi esposa, también los hermanos Ercilia, Otto, muchísimas gracias y los bendecimos en el nombre del Señor por estar siempre. También bendecimos y damos gracias a nuestro hermano Diego de kilómetro 465, bendecimos a esa familia también. Gracias por estar. Estamos este miércoles, hermoso miércoles que el Señor nos ha regalado. Así que, bueno, pido perdón por no poder estar el lunes, pero bueno, a veces el trabajo te quita un poquito de tiempo. Pero también quiero darles gracias, muchísimas gracias a la hermana José por estar el lunes, también por estar el sábado. Y cuando nos uno no puede, sabemos que si ella puede venir, lo va a hacer, porque trabajamos para el Señor, trabajamos para la gloria y honra de nuestro Dios, y aquí nada es para nosotros. ¿Para qué pedir más si ya tenemos todo? Él nos dio todo, y debemos de a poquito, o con lo poquito que hagamos, devolverle al Señor tantas, pero tantas bendiciones, por habernos salvado, por habernos dado vida, vida en abundancia. Y eso se agradece. También por los pequeños detalles que a veces uno los pasa por alto, pero Él está. En los pequeños detalles el Señor está. Así que, más que agradecido al Señor, también agradecer a cada uno de los oyentes, a cada uno de los oyentes, por estar los lunes, los miércoles, los sábados, esperando para escuchar la palabra del Señor. Y que cada palabra que llegue a sus corazones va a ser direccionada por el Santo Espíritu de Dios, porque de eso se trata. Nosotros somos simplemente sus colaboradores, somos sus herramientas en sus manos, y Él nos direcciona, nos lleva. La palabra de Él va a esos lugares donde realmente está haciendo falta que las personas puedan escuchar algo diferente, que una palabra pueda abrir esos ojos espirituales, esos oídos espirituales, y saber que el Señor tiene propósito para cada uno. Debemos buscarlos con un corazón humilde, con un corazón sincero, y decirle: Señor, aquí estoy. Y pedirle perdón también por ese tiempo que uno ha estado alejado de Él. Pero nunca es tarde, nunca es tarde para volver o para encontrar el camino del Señor. Él los está esperando. Él dice: yo soy la puerta, que el que viene a mí no le dejaré afuera. Y Él está esperando que cada uno de aquellos que andan en caminos equivocados puedan encontrar el verdadero camino, ese camino del amor, de la fe, de la esperanza, que es Cristo. Porque no hay otro camino si uno quiere llegar al trono, si uno quiere llegar a donde está nuestro Padre Celestial. El camino es Jesús, porque no hay otro. Entonces debemos buscarlo a Él cada día, en cada momento. Este programa se llama Un Tiempo con Dios, y es importante, muy importante, pasar un tiempo con Dios. No es un tiempo perdido, todo lo contrario, es un tiempo donde uno puede conocerlo más profundamente y saber que Él te ama, que Él me ama, y los ama a todos, porque el sacrificio que Jesús hizo en la cruz lo hizo por todos. Por eso Él quiere que todos sean salvos, más ninguno se pierda. Por eso la paciencia del Señor es inmensa. Él está esperando que todos se arrepientan de sus malos caminos y lo reconozcan a Él, a Jesús, como único Señor y Salvador. Si querés llegar al Padre
celestial, Jesús es el camino. La palabra dice que Él es el camino, la verdad y la vida. Dice, nadie viene al Padre si no es por mí. Entonces debemos ir a papá, ir a Jesús. Todo lo demás se añade. La palabra dice, busca primeramente al reino de Dios y su justicia, y las demás cosas vienen por añadidura. Todas aquellas cosas que uno desea, el Señor te lo va a dar. ¿Debemos esperar en sus tiempos? Sí, seguro. Porque por ahí orando le pedimos al Señor cosas que por ahí tardan en llegar. Pero no es porque Él se olvide, sino porque Él está trabajando. Él está preparándote para cuando lleguen esas bendiciones. Él no se olvida, Él no pasa por alto ninguna oración. Por eso, por más corta que sea tu oración, Él las escucha. Él no quiere que hagamos un testamento de cada oración. Simplemente pedirle con fe, dándolo por hecho, que lo que le pedí ya está. Y entonces esas son las oraciones que salen del corazón. Simplemente quiere escuchar tu voz, quiere escuchar mi voz, cuando lloramos al Padre, y a través del Hijo llegan tus oraciones. Gracias, Señor, por este día, gracias por este hermoso día miércoles que nos ha regalado, y que de aquí en adelante sean también bendiciones para todos aquellos que escuchan este programa. Es un programa que a nosotros nos pone muy feliz, muy contento de poder venir a transmitir la palabra. Por eso te doy gracias, Señor, damos gracias también por la vida de Alcide, bendecimos cada aparatito que hay aquí, porque cada aparato de esto es de Dios. Por eso te damos gracias, Padre, Hijo y Espíritu Santo. Amén.

muy bonita, pero muy bonitas canciones. Gracias a Dios por porque lo podemos alabar, podemos adorar. Es maravilloso, maravilloso pasar un tiempo con Dios, y es muy, pero muy lindo también poder alabarlo y poder adorar, adorar al Señor, que de eso se trata. Debemos adorar a Dios, debemos alabarlo todos los días, porque Él habita en la alabanza, se manifiesta a través de su alabanza también. Así que le damos gracias al Dios bendito. Y vamos a compartir en el día de hoy programas de este día, 16 de septiembre, miércoles 16 de septiembre. Dice, es una pregunta, y es primera parte el día de hoy, pero bueno, si puedo voy a leer la segunda parte, pero que es del día de mañana. Pero vamos primero con esta primera parte, que son testimonios. Y como siempre digo, a mí los testimonios me encantan leerlo, porque me llegan profundamente y puede llegarle también a cada uno de ustedes, y ver lo que Dios puede hacer a través de su amor, a través de su misericordia, porque Él quiere que todos sean salvos. Y bueno, a veces esos testimonios demuestran el poder y el amor de Dios hacia las personas. Cuando creen que todo está perdido, cuando creen que no hay salvación, cuando por ahí dudan de la existencia de Dios, pero Él se manifiesta, Él se glorifica en esos testimonios. Por eso, cuando el Señor hace algo maravilloso en tu vida, cuando parecía que tu vida no tenía sentido, cuando parecía que todo estaba perdido, y el Señor hizo algo grande, grande y maravilloso, también hay que comentarlo para que otra gente pueda escuchar y puedan saber del amor de Dios, de los milagros y el poder de Dios, por amor a nosotros. Por amor a nosotros, sacrificó lo único que Él tenía. Por eso, qué lindo que son los testimonios cuando el Señor hace grandes cosas. Y dice acá, es una pregunta, dice, ¿existe Dios? Y vamos al Proverbio 8:17. Proverbio 8:17. Y yo voy a leer el 17, el 18 y quizás el 19 también, porque de todo tan, pero tan linda la palabra de Dios, cuando uno empieza a leerla, te va llevando y te va llevando. Entonces, vamos a compartir este mensaje. Recuerden que yo tengo la Biblia del lenguaje actual, pero la palabra de Dios es lo mismo en lenguaje actual, en Reina Valera, en todos los las lenguas y donde se pueda leer, escribir. La palabra de Dios siempre es viva, es eficaz, es poderosa. Así que vamos a compartir esta palabra que está en el libro de Proverbios 8:17. Dice, yo amo a los que me aman y me dejo encontrar por todos los que me buscan. El versículo 18 dice, mis compañeras son la riqueza y el honor, la abundancia y la justicia. Versículo 19 dice, lo que tengo para ofrecer vale más que el oro y la plata. Versículo 20 dice, siempre actúo con justicia y lleno de riqueza a todos los que me aman. La riqueza está en Dios, la riqueza está en Jesús, la riqueza viene desde lo alto. Por ahí, cuando uno pide, el Señor sabe de nuestras necesidades antes que nosotros abramos la boca, ya sabe lo que necesitamos, pero debemos pedirle, en primer lugar, la riqueza espiritual, pedirle que nos limpie el corazón, que podamos tener ese corazón
humilde y limpio para trabajar para él. Y después se encarga de bendecirnos. Por eso dice: yo amo a los que me aman y me dejo encontrar por todo lo que me buscan. Aquellos que buscan al Señor de todo corazón lo encontrarán, porque Él ama a todo lo que me buscan, dice la palabra. Y dice versículo 18, dice: mis compañeras son la riqueza, el honor, la abundancia y la justicia. Todo eso tiene el Señor para aquellos que lo buscan con un corazón humilde, con un corazón sincero, dispuesto a recibir esas bendiciones, esas riquezas espirituales, porque la palabra dice que debemos hacer riqueza en los cielos, tesoros en los cielos, y no aquí en la tierra, porque todas las riquezas que uno haga aquí en la tierra quedarán aquí en la tierra el día de mañana. En cambio, aquellas que uno hace, esos tesoros en los cielos, eso es lo que al Señor le agrada. Por eso no nos debemos preocupar tanto por lo que es todo lo que es material, sino debemos buscar lo espiritual, que eso es lo que al Señor le agrada. No tanto lo material, porque lo material está, y el día que uno deje este mundo, eso material va a quedar. En cambio, lo que uno hace para el Señor, esos tesoros en los cielos, eso es lo que al Padre le agrada. Bendito sea su nombre, porque Él ama a todos aquellos que le buscan con un corazón sincero. Dice en el Proverbio 3, 5 y 6, Proverbio 3, 5 y 6, dice: pon toda tu confianza en Dios y no en lo mucho que sabes. Versículo 6 dice: toma en cuenta que Dios en todas tus acciones, toma en cuenta a Dios en todas tus acciones y Él te ayudará en todo. Versículo 7 dice: no te creas muy sabio, obedece a Dios y aléjate del mal. No te creas tan sabio, porque la palabra dice que no debemos apoyarnos en nuestra propia sabiduría, sino buscar la sabiduría que tiene el Señor para nosotros. Por eso dice: pon toda tu confianza en Dios y no en lo mucho que sabes. Por ahí creemos que sabemos más que las cosas que el Señor tiene para nosotros, y debemos esperar en su palabra, debemos esperar en sus acciones, siempre confiado de que Él nos tiene en el hueco de su mano, y Él no te abandona. Él nunca nos va a abandonar, así lo dice su palabra. Él va a estar con nosotros desde hoy hasta el fin del mundo, es decir, desde hoy hasta el día de su llegada. Por eso, pon tu confianza en Dios, y no nos apoyemos en nuestra propia sabiduría, porque muchos dicen: va, yo no necesito a Dios, porque total, yo sé todas las cosas, sé esto y sé lo otro. ¿Cuándo? Hermano, las cosas empiezan a venir para atrás, como yo digo, la reversa, y por ahí nos acordamos: cierto, hay un Dios que me va a ayudar. Pero primero debemos poner nuestra confianza en Dios. Y se lo dice a alguien que por hacer las cosas como a mí me parecía, me fue mal. Entonces, desde ese día, por más pequeña que sean las cosas que yo tenga que hacer, le digo: Señor, dejo en tus manos y que se haga bajo tu divina voluntad. Si esto, lo que yo quiero, es para mí, va a ser a tu voluntad. Y si tú no me lo das, es porque eso no va a ser para mí. Entonces, así debemos pedir de acuerdo a nuestras necesidades, pero pedir con fe, pedir sabiendo que el Señor lo va a hacer, no dudando nada, dice la palabra. Pedir con fe, porque Él conoce tu corazón y Él conoce tus necesidades. En el tiempo y en la voluntad de Dios se va a hacer. ¿Debemos esperar? Sí, claro que sí. ¿Debemos ser pacientes? Sí. ¿Debemos perseverar? Sí. Porque aquel que persevera
recibe las bendiciones. Amén.

Bien, qué hermosas canciones. Gracias, Señor. Gracias, Padre, Hijo y Espíritu Santo. Gracias, hermanos. Dice este testimonio, dice, ¿existe Dios? Es la pregunta. Y dice, desde que estaba en la escuela primaria me fascinaba la inteligencia. Cuando crecí me declaré atea. Despreciaba a los que creían en Dios, porque pensaba que la gente inteligente no necesita a Dios. Ese es el gran error, como dice acá, que uno no debe apoyarse en su propia sabiduría, sino en la sabiduría que nos da el Señor. Porque dice, la sabiduría de Dios dice, yo amo a los que me aman y me hallan los que temprano me buscan. Por eso debemos buscar primeramente el reino de Dios y su justicia, y las demás cosas vendrán por añadidura. No hay que fiarse en nuestras propias sabiduría, sino buscar la sabiduría que viene desde lo alto. Entonces, dice que, porque pensaba que la gente inteligente no necesita a Dios. En la secundaria trabajé como niñera con una joven pareja de médicos brillantes y me sorprendió descubrir que creían en Dios. Me animaron a leer la Biblia. Al principio me negaba a hacerlo, pero luego pensé que debía leer el libro más vendido de todos los tiempos. El libro realmente más vendido de todos los tiempos es la palabra de Dios, es la Biblia, es la palabra de Dios. Cuando uno va a la Biblia, abre ese libro maravilloso y empieza a leer cualquier capítulo, cualquier libro, cualquier versículo, está hablando con Dios. O sea, el Señor nos está hablando a nosotros. La Biblia es la palabra viva y eficaz de Dios. Usted abre la Biblia, se pone a leer algún versículo, no importa en qué libro, pero Dios te está hablando. Cuando uno ora, ahí nosotros estamos hablando con el Señor. En la oración es hablar con Dios. Leer la Biblia, Dios nos habla a través de este libro maravilloso. Por eso dice que se negaba a leer la Biblia, el libro más vendido de todos los tiempos. Siguiendo su consejo, empecé con el libro de los Proverbios. Para mi sorpresa, las páginas estaban llenas de sabiduría. Aunque nunca escuché una voz, sentí una extraña sensación de ser llamada. Esto era inquietante y misteriosamente atrayente. Empecé a preguntarme si realmente existía un Dios. Y muchas veces, en circunstancias que por ahí la vida te golpea, nos golpea, realmente muchas veces uno ha pensado si existe un Dios o no. Pero cuando uno mira hacia alrededor, cuando uno se levanta en la mañana temprano y ve lo magnífico de un amanecer, lo magnífico de ese sol saliendo y de esos árboles en esta época floreciendo y todo es una obra maravillosa, ahí nos damos cuenta de que hay un Dios que es grande y maravilloso. Aún aquellos que no creen en Dios, cuando ven una planta florecer, cuando ven los pájaros andar de un lado para el otro, eso es la creación de Dios. Así no creas, así dudes que hay un Dios, pero hay un Dios, ese Dios que hizo los cielos y la tierra, y todo lo que hay en la tierra, todo lo que hay en los cielos y todo lo que hay debajo de la tierra, y aún en lo más profundo de los mares, eso lo creó Dios. Por eso no hay que dudar de la existencia de ese Dios maravilloso.
simplemente cuando dudamos o cuando por ahí el otro, como yo le digo, quiere meterse en tu mente y decir, no, mirá que Dios no existe, no, mirá que si Dios existiera no pasaría las cosas que está pasando en el mundo. Si Dios existiera, no, vos no estarías sufriendo de tal manera de como estás sufriendo. Pero las cosas que pasan en el mundo no es cosa de Dios, sino cosa del hombre que le ha dado la espalda a Dios. Si por ahí tenemos que enfrentar alguna situación delicada, no es culpa de Dios, sino es culpa de nosotros que nos alejamos de Él. Y desaprovechamos las bendiciones que Él tiene para nosotros. Él no es culpable de nada. Como escuchamos esa hermosa canción, que la pregunta es, uno no debe preguntarse dónde está Dios, sino dónde estamos nosotros, dónde estás tú. Dios está ahí. Ahora, ¿dónde estás vos? Esa es, hay que buscar al reino de Dios, hay que buscar primeramente a Dios. Entonces, Él abre nuestro entendimiento, pedirle que nos abra el entendimiento, decirle, Señor, por más que tenga una duda, hay muchos que dicen, Señor, si realmente existí, quiero ver esto. Y Él muestra eso para aquellos incrédulos, aquellos que por ahí dudan de la existencia de Dios. Entonces dice la palabra, pero pensé que quizás mi cultura, en la mayoría de la gente era cristiana o judía, me condicionaba a ver atractivo el cristianismo. Entonces estudié el budismo, el hinduismo y otras religiones. Visité templos, sinagogas, mezquita y otros lugares sagrados, deseando terminar cuanto antes con este tema de Dios. A veces uno busca en muchísimos lugares, en muchísimas religiones, por ahí para sacarte de la cabeza si realmente existe Dios o no. Y esto le pasaba a esta mujer, buscando tantos lugares para poder sacarse ese tema de Dios. Y dice, sin embargo, una batalla se libraba en mi interior. Cada vez deseaba pasar más tiempo con la Biblia, más tiempo con Dios, el de la Biblia, dice. Y al mismo tiempo no quería pensar más en estos temas. Cuando uno tiene esa duda, en este caso ella no creía, directamente no creía, y van a aparecer esas dudas. Porque también el enemigo entra a jugar un papel fundamental ahí. Él no va a querer por ningún motivo de que vos vayas o llegue al camino de Dios. Porque para el enemigo es un alma que va perdiendo él, y es un alma que va recuperando Dios, o salvando Dios, mejor dicho, ¿no? Porque él quiere que ninguno se pierda, más todos sean salvos. Entonces él salva esa alma. Y va a haber una lucha entre ir al camino del Señor y la duda que te va a poner el otro. Porque seguramente te va a decir, no, mirá que Dios no existe, no, mirá que vos en este camino no te pasa nada, y en el otro, y cuando tengas problemas, y así. Empieza la duda, pero debemos confiar y creer primeramente que hay un Dios, y ese Dios te ama, ese Dios que sacrificó a su Hijo, nada más ni nada menos, para darnos la salvación, para darnos vida, vida en abundancia y vida eterna. Entonces no debemos dudar de la existencia de Dios. Porque si tenemos que atravesar momentos complicados estando en el camino del Señor, debemos enfrentarlo con la fe de que no estamos solos. En esa batalla, en esa lucha, en esa pelea, en ese desierto, no estamos solos. Porque Dios está con nosotros. Y si Él está con nosotros, ¿quién en contra nuestro? Entonces no dudemos, hermano, en buscar a ese Dios maravilloso, a ese Dios que creó los cielos y la tierra, ese Dios que creó todo lo lindo y maravilloso que hay en el mundo. No nos dejemos llevar por los comentarios de si existe o no un Dios.
existe. Busquémoslo con un corazón limpio, busquémoslo con esa fe, que esa fe derriba fronteras, esa fe hacia Dios y de saber que Él nos ama, rompe cadenas, rompe estructuras. Debemos caminar tomado de su mano, más allá de las dificultades que tengamos, porque vamos a tener dificultades, pero no las vamos a enfrentar solo, porque Él va a estar con nosotros, Él va a estar siempre. Busquémoslo, hablemos con Él a través de la oración, y no hace falta que uno pueda escribir una oración después de decirle: Señor, no, lo que te salga del corazón, porque esas palabras llegan directo al trono, porque Él sabe de tus necesidades y también sabe todas las cosas que te están pasando, las cosas que te hacen falta. Debemos buscar al Dios eterno, debemos buscar a ese Dios maravilloso, porque no hay otro, hermano, no hay otro. Entonces no perdamos más tiempo. Siempre digo que si hay alguien que está escuchando por primera vez la radio, es porque Dios te puso ahí. No fue casualidad, no fue suerte, porque antes decíamos: no, mirá, fue una casualidad. No, mirá, fue suerte. No, no fue suerte, fue Dios el que te puso ahí. Si hoy te levantaste, no es porque escuchaste el despertador, sino porque Dios quiso que te levantara. Dios quiso regalarte este día maravilloso. Entonces disfrutémoslo y digámosles: gracias, Señor, por todo lo que haces en mi vida. Amén.